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0: basta, carino.
1: Questo? Questo?
2: ¿Qué parece?
1: Qué bien, ¿no?
0: Ole, ole, ole. Ole lo bonito.
1: Sí, sí, sí. Súper bien.
2: ¿Qué vas a hacer ahora, Cristian? A ver, ahora.
3: Qué mucha pasión, de verdad.
0: Vaya, Cristian, lo que sabes, de verdad.
3: Vamos a ver.
1: Está guay.
0: Vamos allá.

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3: Súper bien. Ah, hola.
0: ¿Qué vas a hacer ahora, Cristian? 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
3: Qué mucha presión, de verdad.
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3: Estamos, ¿eh? Es algo ahí.
2: Vamos allá.